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hoy fin de semana. Hoy sabadito 19 de septiembre, ya estamos a la mitad del mes. Que por cierto, quiero felicitar, bájale a la música y ándale, ahí mero. Pero bueno, cerrando con broche de oro, el día de hoy estuvimos allá en el PAMS, en el pool party del PAMS Hotel y Casino, donde celebramos, cerramos ya el Día de la Independencia, no solo de México, sino también de otros países. En verdad, muchas gracias por la compañía, gente de Nicaragua, Costa Rica, El Salvador, Guatemala, Chile, Honduras y México, no puede faltar, claro que sí, ¿eh? Órale, pues, gracias a DJ Lee, DJ Paco, a nuestros amigos de Esencia Colombiana, también los muchachones que estuvieron allá amenizando. Banda Puro Sinaloa. Y no puede faltar el mariachi Son de Las Vegas, ¿eh? Muy bueno el ambiente del pool party ahí desde las 10 de la mañana. Y bueno, para cerrar con el 8 de mi día, aquí voy a estar un ratito con ustedes, aquí en Las Movidas de la Buena. Gracias a los patrocinadores, como siempre. Vámonos con música aquí en Las Movidas de la Buena. Soy tu amiga Adriana Santillo. Iniciamos. No le cambies. Vámonos.

0: Mi gente de Sin City, el Dubadubas, chambeando en este sabadito por la tarde-noche. Ya nos encontramos en vivo desde el Cashman Field. Oigan, después de habernos dado un tremendo chapuzón en las albercas del Casino Palms, pues ahora ya estamos en el Cashman Field para disfrutar de la noche de la herencia hispana en el juego de Las Vegas Lights cuando se enfrenten al Atlético de Hartford. Es una noche llena de mucha hispanidad aquí en el Cashman Field, en el pleno corazón de la ciudad de Las Vegas, traído a ustedes por Philly Volkswagen Henderson. 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

rico, qué rico y sabroso. Las movidas de la buena, 101.9 hoy. Fin de semana, 19 de septiembre. Qué rápido, ¿no? Se va. Pero bueno, ya fue el último pool party. Ya viene por ahí el atolito, los tamalitos. Todo lo que nos hace subir de peso, ¿no? Pero lo más rico y sabroso. 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Vámonos con música aquí en las movidas de la buena para Don Luisito, el famoso boricua. Ya tú sabes, amor.

0: Las temperaturas ya se empiezan a poner chidas y coquetonas aquí en el Valle de Las Vegas. Y después de haber disfrutado de una tarde, o de un día, mejor dicho, en las albercas del Palms, la fiesta sigue esta noche en el Cashman Field. Las Vegas Lights se enfrentan al Atlético de Hartford. Y no es una noche cualquiera, porque justamente hoy arranca esta gran celebración. Es Noche de la Herencia Hispana. Vengan a apoyar a los jugadores latinos que forman parte de la familia de Las Vegas Lights, cortesía de los amigos de Philly Volkswagen Henderson. Estaremos nosotros hasta las 9 de la noche y yo les quiero hacer la invitación para que se vengan con toda la familia, con los amigos, diversión accesible para todo mundo, aquí en el Cashman Field, para este gran partidazo de fútbol soccer, Las Vegas Lights versus Atlético de Hartford. Y hoy, una noche muy, muy, muy llena de herencia hispana. Acá estaremos sus amigos de La Buena.
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Estás escuchando las movidas de la buena 101.9 hoy fin de semana. Sabadito, ¿verdad? 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Órale pues, vámonos con las movidas. Síguele.

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0: Disfrutando de el sábado, ya sábado por la noche. Acá estamos sus amigos de La Buena 101.9 en vivo desde el Cashman Field, cortesía de Finley Volkswagen Henderson. Estamos acá disfrutando del partido de Las Vegas Lights contra Atlético de Hartford. Esta es la fiesta, después de la fiesta que tuvimos en las albercas del Palms. Oigan, y es una noche muy especial para nosotros los hispanos porque el 15 de septiembre de este mes arrancó el mes de la herencia hispana y esta noche Las Vegas Lights, el equipo de fútbol profesional de nuestra ciudad, está celebrando la noche de la herencia hispana. Vengan a apoyar a esos jugadores de habla hispana de Las Vegas Lights. Vengan a disfrutar de una noche con la familia, con los amigos, con quien usted quiera. Estaremos aquí en el Cashman Field, cortesía de Finley Volkswagen Henderson, sus amigos de La Buena 101.9. Aquí nos vemos.
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0: Estás en las movidas de la buena 71.9. Soy tu amiga Adriana Santillo. Gracias por escucharnos. 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

0: de Sin City, y de esta manera finalizamos esta gran transmisión en vivo desde el Cashman Field para el gran partidazo de Las Vegas Lights contra Atlético de Hartford, cortesía de los amigos de Finley Volkswagen Henderson. Oigan, pues tremendo chapuzón que nos dimos el día de hoy en las albercas del Palms, y la fiesta sigue aquí en el Cashman Field para este gran partidazo. Es una noche muy especial para nosotros porque es la noche de la herencia hispana. No se lo pueden perder. Nosotros aquí seguimos disfrutando de este gran juego de fútbol soccer. También quiero felicitar a todas las personas que nos hicieron el favor de acompañarnos aquí en la carpa de la buena 101.9. Aquellos que se llevaron los premiazazos que traíamos el día de hoy. También disfrutamos de la compañía de los amigos de Finley Volkswagen Henderson, quienes además estaban regalando también premios de parte de ellos. Nosotros nos despedimos. Nos escuchamos este lunes en punto de las 2 de la tarde aquí a través de la buena. Sígansela pasando chido y coquetón.
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Escuchando las movidas de la buena 101.9, hoy fin de semana, sabadito, ¿verdad? 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

Estás en las movidas de la buena 7.9. 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Gracias por escucharnos. 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

Estás en las movidas de la buena 7.9. Soy tu amiga Adriana Santillo. Gracias por escucharnos. 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

0: 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Vámonos con música aquí en las movidas de la buena. Vámonos.
1: ¡Fuego!

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Estás escuchando las movidas de la buena 101.9 hoy fin de semana. Sabadito, ¿verdad? 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

Estás en las movidas de la buena 71.9. Soy tu amiga Adriana Santillo. Gracias por escucharnos. 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

Estás escuchando las movidas de la buena 101.9, hoy fin de semana, sabadito, ¿verdad? 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

Ay, nomás en las movidas de la buena 101.9. Bueno, vámonos, vámonos, vámonos, porque mañana voy a estar en Cárdenas Market a partir de las 12 hasta las 2 de la tarde, allá en el 4421 East Bonanza. Así que acompáñenme en el Cárdenas Market, ¿ok? Gracias a mis amigos de Esencia Colombiana también, al Mariachi Son Las Vegas, a Banda Puro Sinaloa que estuvieron con nosotros en el Pool Party. Gracias por acompañarnos. Y gracias también para acompañarme aquí en esta bonita noche de puras movidas, puras buenas. Soy tu amiga Adriana Santillo, ¡vámonos! Que aquí espantan, dijeran por ahí, ¿no? ¡Suéltale! ¡Suéltale!

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2: Familia, familia, familia, bienvenidos todos ustedes a su programa de Dr. Shap en la red hispana. Soy el Dr. Ilan Shapiro directamente de aquí y estamos en el día de hoy con algo importantísimo. Y les voy a dar una confesión. Esa confesión es algo que pues tal vez no sabían de mí, pero se los voy a decir. La verdad, me cuesta trabajo ir con mi propio médico. Sí, la verdad. Y creo que no soy el único, porque al momento que vamos, tenemos ciertos sentimientos, la preparación, y sé que la verdad, tanto para los buenos momentos como para los malos momentos, nos cuesta trabajo ir hasta nuestra rutina, nuestros chequeos de rutina, checar qué está pasando. Pero familia, lo hago de todos modos. Y lo hago porque quiero estar con mi familia. Quiero estar con la gente que amo, quiero realmente estar disfrutando las cosas que hago y estar lo mejor posible para estar presente y poder participar en todas las cosas que me dan vida. Eso es lo que quiero darles el más importante mensaje el día de hoy. Quiero que tengan vida, que tengan una plenitud. Y pues imagínate, todos tenemos un carrito, un coche, nos hemos subido en alguno de ellos. ¿Y qué es lo que pasa con un coche? Y hemos platicado mucho de esto en tiempos pasados. Al momento que estamos dándole a ese coche, pues, atención, pues va a funcionar más. Pero imagínate, si vas al mecánico con tu cochecito cada 3 o 4 billones de años, pues el cochecito puede empezar a tener problemas tanto del aceite, tanto de otras cosas más, y eso puede ser un gran problema para lo que estamos teniendo en nuestro cochecito, porque pues le va a empezar a fallar los frenos, le van a empezar a fallar las llantas porque ya no van a estar igual que antes. Y si no las estamos cambiando y estamos dando la atención que necesita, ¿qué es lo que termina pasando? Pues la verdad, no va rápido, se va a estar descomponiendo. Cuando lo necesitamos, no va a estar ahí para nosotros y vamos a tener que hacer otras cosas alternativas y tal vez hasta dejar de usarlo. Eso es lo más importante que quiero dejarles el día de hoy. Que al momento que nosotros vamos al médico o a la médica, eso nos abre las puertas para que nuestro coche, nuestro cuerpo, nuestro carrito pueda funcionar mucho mejor y pueda estar allá afuera para todas las cosas que estamos haciendo. Al momento que nosotros dejamos de estar transmitiendo esa parte de mantenimiento, pues se empieza a complicar. Por eso, familia, un par de tips importantes para cuando vayan al médico. Número uno, asegúrense que tengan una lista completa de preguntas para los médicos. Nos gusta eso muchísimo. Me fascina cuando llegan ya con un papelito, o está en el teléfono, o hasta con notas de voz, que es lo que yo hago, para que no se me olvide algo. Estoy caminando, nota de voz, y cuando voy con mi médico, se la pongo. De esa manera, tenemos más control de lo que está pasando. La segunda, asegúrate de prepararte para la cita. Y eso no quiere decir que nos maquillemos, nos rasuremos, nos pongamos guapísimos y nos pongamos perfume para ir. No, no, no, no. Lo que significa es asegúrate de tener una lista de los medicamentos que estás utilizando. Y si es nuevo tu interacción con el doctor, asegúrate de llevar también una lista de enfermedades que tengas. O muchas veces pues tenemos la duda de que pues a la tía, a la mamá, algún familiar cercano le dio cáncer, me puede dar a mí. Llevar toda esa lista de cosas, porque de esa manera vamos a tener mucha mejor interacción con nuestro médico. De esa manera, pues, nos pueden ayudar más. Y es como, imagínense que ustedes son parte de un equipo de detectives y ustedes son realmente el caso más importante. El hecho de llevar más evidencia y más cosas puede ayudar a resolver el caso mucho más fácil. Esos dolores crónicos, esos problemas que estamos teniendo. Y otra cosa más. Muchas veces sentimos que al momento de ir al médico, y no me dejarán mentir, siempre nos descubren algo raro. Bueno, la realidad es que la idea de ir con un doctor para poder ver qué está pasando es buscar justamente las cosas comunes que tenemos, la presión arterial alta, lo que es el azúcar, qué está pasando también con nuestro colesterol, nuestro peso, nuestra salud mental. Y muchas veces es como prácticamente un momento donde la energía y ahora sí la lupa está encima de nosotros y eso se siente raro. Pero la buena noticia es que cuando podemos encontrar un problema rápido, por ejemplo, el azúcar se está subiendo, la presión se está subiendo, el colesterol no está bien, podemos realmente crear muchas cosas para poder mejorarlo. Y les puedo garantizar que la gran mayoría de las cosas que nosotros hacemos es sin medicamento, sin algún tratamiento raro o doloroso. Generalmente podemos hacer la gran mayoría de las cosas para mejorar nuestra vida, tanto de dolores y también el malestar del azúcar, todas estas cosas, podemos realmente empezar a mejorar absolutamente todo lo que nosotros tenemos haciendo cambios de nuestra vida y podemos guiarlos para eso. Entonces, primero, antes de preocuparse de que si las inyecciones, las pastillas, veamos realmente qué queremos hacer. Queremos estar presentes, queremos que nuestro cuerpo, nuestra vida siga funcionando y que nos esté dando esas cosas y matices de colores que esté increíble, que nos dé salud, que nos esté dando bienestar. Y esa es la parte de las cosas que necesitamos usted y yo para poder ir adelante. Sin importar dónde estemos, sin importar las cosas que hagamos, es clave, clavísimo poder empezar a empujar todas estas cosas enfrente de nosotros. Sin lugar a dudas, pues sí van a haber procedimientos porque necesitamos muchas veces tomar sangre y la verdad, ni modo, nos toca eso. O necesitamos alguna cosa preventiva que pues no es la más cómoda, pero realmente nos puede salvar la vida. Estoy hablando del chequeo del cáncer contra el colon. La parte de justamente toda la parte arterial, esa presión, ese pulso, tu colesterol, el azúcar. Todas estas cositas podemos realmente hacer porque si lo agarramos, o si problemas chiquitos, resultados mucho mejores y más rápido. Si vemos un problema mucho más grande, vamos a tener que invertirle mucho más tiempo y mucho más tratamiento porque ya está más grandote y vamos a tener que utilizar más recursos para poder resolver eso. Familia, no se olviden de que todas las cosas que nosotros hacemos para estar con nuestra pareja, con nuestra familia, con nuestro trabajo, con las personas que realmente nos gusta pasar el día, muchas de esas cosas están en nuestras manos para poder mejorarlo. Si nosotros vamos al médico, se vale tener un poquito de miedo, no les voy a decir que no. Eso me gustaría decirle que tengo una poción específica que le quita completamente todo, no la tengo. Lo que sí tengo es la fuerza y la voluntad para poder ir preparado con las mejores preguntas que tengo, con mis dudas, y listo realmente para interactuar con mi médico, con mi médica, para que ayuden, para que mi salud esté al día. Esto, familia, es algo que no lo podemos cambiar, es algo que necesitamos, y les pido por favor que lo hagan, porque entre antes nosotros podamos estar en balance, y muchas veces ese chequeo de rutina nos puede realmente salvar la vida, aumentar la calidad que tenemos y sobre todo resolver esas dudas que muchas veces no tenemos dónde responderlas.
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2: Y con esta familia quiero invitar a mi queridísima Susana para que nos platique qué preguntas tienen de ustedes y podamos empezar a responderlas. Susana, ¿cómo
4: Doctor,
2: estás?
4: Doctor, por aquí escuchándole sin miedo, como tiene que ser, escuchando, preguntando, usted sabe, doctor, de una manera activa allí para cuidar nuestra salud. Y espero que todos ustedes también estén en lo mismo, así que siempre invitados a participar y a preguntarle a Dr. Chaps en la red hispana al 1-844-224-8182, el número que ustedes están viendo en pantalla si nos acompañan a través de televisión y si nos acompañan a través de las estaciones de radio afiliadas a la red hispana, pues ya lo saben, 1-844-224-8182, a llamar en cualquier momento. Van a escuchar el saludo de Dr. Shaps, así como lo escuchan acá, dejan su pregunta y nosotros con todo gusto, semana a semana, vamos a estar aquí para traer esas respuestas. Ay, doctor, sabe que lo escucho y pienso en que ciertamente a veces como que, ay, hay quienes por allí les da un miedito preguntar, acercarse al doctor. Una vez escuché a una persona, le va a parecer curioso, doctor, pero decir yo no voy al médico porque no quiero que me digan cosas malas. ¿Cómo puede ocurrir esto, doctor? ¿Qué dice Dr. Shaps a una persona que piense de esta manera?
2: Bueno, de entrada, y Susana, te va a doler la cabeza cuando te diga esto, puede ser que tengan razón. Imagínate que llevas 30 años sin ir al médico, 10 años sin ir al médico, no sabes cómo está tu azúcar, sabes cómo está tu presión, estás creciendo, no te has puesto las vacunas que necesitas, no sabes cómo está tu colesterol. Entonces, cuando llegas al médico después de que no has hecho mantenimiento por un rato y que tu peso está diferente y la manera que estás comiendo también ha cambiado muchísimo, el estrés de la vida, pues lógicamente cuando llegamos al doctor vamos a tener más problemas, vamos a tener más cosas que están pasando ahí y por eso va a ser muy importante tener esa conversación con nuestro doctor. Entonces, sí, de un golpe se puede llegar a sentir que sí, nos están diciendo puras malas noticias, pero la realidad es que pues si no le estamos dando mantenimiento a un coche, le estamos cambiando el aceite, le estamos asegurándonos que las llantas estén al día, pues lógicamente cuando llegamos al mecánico nos van a decir, bueno, necesitamos cambio de aceite, filtro, lo mismo pasa con nuestro cuerpo. Por eso es muy importante la parte de prevención, la parte de ir al mantenimiento, porque de esa manera, si hay un problema chiquito, lo abordamos de una manera rápida y contundente en lugar de esperarnos a que ya sea un problema mayor.
4: Ciertamente, doctor, tiene lógica. Claro, si dejamos que se acumule todo, si por tanto tiempo no estuvimos pendientes, pues lógicamente algo no va a estar bien. Así que eso es lo que hay que evitar, acercarse, hacer los chequeos de rutina, los exámenes de rutina, todo esto, pues nos ayuda a estar allí, como quien dice, al día, ¿no, doctor? Precisamente para eso, para evitar que más adelante vengan problemas más grandes. Doctor, ¿y qué pasa cuando de repente, por alguna razón, una persona busca su chequeo médico, busca acercarse y hay una realidad? A veces esas citas y esas fechas se alargan, se van en el tiempo y entonces esto complica a la persona. ¿Qué recomienda hacer, doctor Shaps? ¿Qué ve en la práctica real con esto?
2: Bueno, es sumamente importante de que, y la verdad, y seamos sinceros y sinceras, a nadie realmente le fascina ir al médico, ni para las cosas buenas ni para las cosas malas. Pero el hecho de tener esa rutina, tener esas cosas que tenemos y ponerlo en el calendario es sumamente importante. Porque al momento que ya lo tenemos en el calendario, ya lo hacemos, ya protegemos a nuestra familia, ya protegemos a tanta gente que está alrededor de nosotros. Por eso, la clave aquí va a ser asegurarnos que tengamos esa rutina saludable para que le demos mantenimiento a nuestro cuerpo. Y no porque estemos agarrando y poniéndolo de un lado o simplemente empujándolo mañana. No, hay que ponerlo ahí, hay que hacerles espacio. Y la ventaja es que hay muchas cosas. O sea, un físico definitivamente necesitamos estar ahí, necesitamos estar parados, necesitamos estar ahí haciendo las cosas. Pero, por ejemplo, hay otras cositas que podemos hacer de una manera virtual. Entonces aprovechen también la tecnología y platiquen con su médico o médica para ver cuál es la mejor manera que usted puede ser atendido o atendida.
4: 1-844-224-8182, 1-844-224-8182, la línea para consultar a Dr. Shaps en la red hispana. A través de las redes sociales también pueden dejar sus preguntas y con todo gusto aquí vamos a estar contestando esas inquietudes. Doctor, ¿le parece si nos vamos con la primera llamada? Adelante. Esta viene de California.
5: Estoy viendo los programas que salen ahí de usted y quiero hacer una pregunta referente a mi pierna izquierda. Mi pie izquierdo no lo puedo hacer para arriba, solo para abajo. El dedo gordo del pie izquierdo también no se puede, o sea, los dedos no los puedo mover para arriba, solo para abajo, pues sí, para abajo. Y a ver qué me dice usted de eso. Gracias.
2: Señor, muchas gracias por su pregunta. La pierna tiene muchos cables que se llaman tendones, ligamentos y también los músculos. Todos esos están conectados directamente a nuestro cerebro que da la señal a esos músculos para que se puedan mover. Entonces la señal viene del cerebro, pasa por la médula, ahora sí, por todo lo que tenemos las conexiones en la espalda y llega directamente a la pierna. Hay que ver qué está pasando ahí. Eso se llama prácticamente cuando tenemos una caída del pie. Y solamente está, por lo que estoy entendiendo y lo que nos está describiendo, va hacia arriba. O sea, tenemos lo que es el tobillo y estamos justamente moviéndolo hacia arriba nada más y no lo puede flexionar. Entonces, es importante en este momento que platique con su médico. Si es una manera crónica, muchas veces puede ser un problema del nervio, de los músculos, pero sí va a ser muy importante ver también cómo está toda la espalda, si no hay un nervio apachurrado, si no fue una lesión que ya había tenido antes. Pero sí, entre antes mejor, señor, porque lo que termina pasando es que cuando no tenemos o no tenemos movimiento en alguna parte del cuerpo, los músculos que no estamos utilizando se empiezan a hacer como pasitas, se empiezan a hacer chiquito, chiquito, chiquito, chiquito, chiquito, y no queremos eso. Entonces, por favor, vaya con su médico, platique con eso, porque sí, definitivamente, esto es algo que necesitan, ahora sí, tocarlo, moverlo y ver qué está pasando.
4: Gracias, doctor, por contestar esta llamada que llega al 1-844-224-8182. Así ustedes también pueden llamar, dejar su inquietud y van a tener la respuesta conforme van llegando esas llamadas. Vámonos de inmediato. Ah, no, nos quedamos en California, doctor. Desde allí también nos enviaron esta pregunta. Escúchala.
6: Doctor, mi pregunta es, ¿qué es lo que ocasiona que las glándulas de la saliva se inflamen? Me gustaría saber eso. Muchas gracias.
2: Señora, muchas gracias por su pregunta. Todos tenemos esas glándulas y nada más déjeme imaginarles y darles ese saborcito de un limoncito y empezamos lógicamente luego a salivar y sentimos esa parte agria y nuestro cuerpo empieza a crear esa saliva. La saliva nos ayuda muchísimo para comenzar lo que es la digestión. Y de esa manera, cuando ya llega al estómago, ya viene la comida, aunque no lo crean, en el momento que estamos masticando, ya la saliva contiene ciertas cosas que empieza a destruir alguna parte de las grasas, algunas partes de otras cosas que ya empiezan ahí para hacer la predigestión antes que nuestro cuerpo empiece a absorber todas las cosas. Para que se inflamen, hay un par de cositas. Imagínense que la glándula es como si fuera una fábrica. En esa fábrica está produciendo justamente todos esos químicos que necesitamos para poder digerir. Entonces, tiene un conducto también ahí. Entonces, la glándula se puede llegar a inflamar o también si se llega a ese tubito, se llega a tener una piedrita, hay una obstrucción, hay inflamación, ahí es otro lado más donde empieza a haber como que acumulación de esa saliva y de todas las cosas que tenemos ahí, esos químicos, y la glándula se puede llegar a inflamar. Esto puede ser por infecciones, podemos tener una infección viral que son comunes. También la otra parte es una infección bacteriana. Se puede llegar a meter muchas veces si tenemos mala higiene en la boca o simplemente porque nos tocó, se pueden llegar a inflamar y tener una infección ahí. Ahora, hay otras cosas mucho más raras que pueden hacer que nuestro mismo cuerpo esté atacando esa glándula salival. Eso se llama una enfermedad autoinmune. Prácticamente nuestro cuerpo no la reconoce y empieza a atacarla y de esa manera empezamos como si fuera un malo, se empieza a inflamar y la empezamos prácticamente a destruir. Entonces, ahí tiene un par de cositas de las cosas que generalmente que son comunes que podrían llegar a pasar.
4: Gracias, doctor. 1-844-224-8182. 1-844-224-8182. Sabe que la escucho a ella, doctor, decir esto y ciertamente me recuerda que en mi vida como mamá he visto que a los niños, esto es un problema muy recurrente. Hay niños que se suelen enfermar mucho de esto también, de glándulas, garganta, todo aquello. En el caso de los niños, doctor, ¿qué tenemos que observar? Sabemos que están expuestos a diferentes experiencias, expresiones, agarran un juguete, se lo llevan a la boca. ¿Esto puede ayudar a que esto ocurra en el caso de los niños? ¿Qué dice, doctor?
2: Buenísima pregunta, Susana. Y es como que diferente de lo que nos está platicando ahorita la señora. La señora nos está platicando un poquito más. Tenemos glándulas en toda la boca y hay glándulas salivales y también lo que son las glándulas linfáticas. Tienen como que diferentes tipos de funciones o cositas importantes de nuestro cuerpo. Lo que son las glándulas salivales, generalmente las tenemos en los dos lados de la boca y en otro ladito más. Y generalmente lo que son las glándulas linfáticas, los tenemos los ganglios linfáticos más que glándulas linfáticas, lo tenemos, son unas bolitas que prácticamente es una red completamente hecha para que podamos defender a nuestro cuerpo. Yo lo llamo prácticamente la base de todo lo que son los glóbulos blancos, que son como nuestros militares que van a atacar a todas esas bacterias y nos están protegiendo día a día por todos lados. Entonces, es como que diferente de eso. Los niños definitivamente se pueden tener la inflamación de esas horas y la parte linfática. ¿Por qué? Porque cuando tenemos una infección se hacen grandes porque están produciendo más glóbulos blancos para poder defendernos. Entonces, cuando tenemos, por ejemplo, estreptococo, alguna infección de la garganta, aunque sea viral, podemos llegar a tener esas bolitas que sentimos ahí, que luego generalmente duran un mes y se van. Pero ojo, si estamos teniendo alguna bolita que no nos está gustando, empiezan a reproducirse y empieza a crecer, es importante platicar con nuestro médico porque aparte de lo que puede ser una infección, Pueden ser otras sorpresitas más, que mejor agarrarlo temprano que tarde.
4: Y allí volvemos al tema de la semana. No le tengan miedo a consultar al doctor, a preguntar cualquier duda, cualquier tema que vayan notando. No duden en tomar nota, que esto, insisto, alivia muchísimo la vida de los doctores. Y a veces se sorprenderán cuando llegamos con esa lista, pero cómo nos alivia a nosotros también a que no se nos olvide preguntar nada. 1-844-224-8182. 1-844-224-8182 para que ustedes le pregunten a Dr. Shaps en la red hispana. Nos vamos a Georgia, doctor, desde allí nos llamaron.
7: Muy buenas tardes. Mi pregunta es, ¿por qué nada más de repente me empezaron a dar mareos? Me he puesto un poco así, un poco mal, que en vez de me daban mareos, me daban un poco más fuertecillos, pero ya es un poco más leve, pero como quiera siempre tengo mareos. Quisiera saber más o menos por qué. Gracias.
2: Señor, muchas gracias por hablarnos y déjeme platicarle. Desgraciadamente no le puedo platicar específicamente qué le está pasando a usted, porque necesitaríamos sentarnos y platicar un poquito más, pero le puedo platicar cuáles son las causas comunes de mareo y qué es lo que está pasando y ver qué podemos hacer. Una es, y ahorita con los calores y todas las cosas que hemos tenido, estamos chambeando mucho. Muchas veces lo que termina pasando es que nuestro cuerpo está deshidratado y necesita más sales y minerales. Entonces, intentar muchas veces en estos casos tomar más sal, y eso puede ser, pues, no es que agarremos y nos comamos la sal directa, pero, por ejemplo, hay ciertos electrolitos que podemos agregar al agua cuando estamos trabajando. El hecho de tomar más agua puede llegar a funcionar. Y esto también está muy relacionado, por ejemplo, cuando nos levantamos rápido de un lugar y que de repente dices, oye, esto está mareándome y así, muchas veces está relacionado con eso. Hay otras situaciones donde podemos llegar a tener otros problemas más que tienen que ver con, ahora sí, al momento de que tenemos el azúcar muy baja, la presión muy baja, o también el azúcar está muy arribita, también podría llegar a darnos algún tipo de problemas aquí que estamos mencionando. Lo que necesitamos hacer, señor, y por favor vaya haciendo eso porque va a servir mucho para poder ver cuál es su historial médico, es que vaya escribiendo si pasa cuando hace ejercicio, si hace cuando hace un esfuerzo, o simplemente cuando se levanta la cama y pasa eso, o muchas veces hasta cuando vamos a, por ejemplo, nos estamos bañando y está la agüita más calientita. Toda esa información nos va a ayudar muchísimo para ver realmente cuál es la causa. Entonces, si está pasando de una manera crónica, hay que tener cuidado definitivamente al momento de manejar, operar lo que es maquinaria pesada, todas estas cositas, porque nosotros no sabemos cuándo nos va a dar ese mareo y nos vamos a sentir mal. Y muy importante, irlo apuntando todo, porque de esa manera tenemos un historial, tenemos una narrativa de lo que está pasando y le podemos ayudar todavía más.
4: 1-844-224-8182 o cualquier vía que ustedes consigan para comunicarse. Si lo hacen a través de las redes sociales de la red hispana de Dr. Shaps, pues bienvenidas todas esas inquietudes siempre. 1-844-224-8182, la línea para llamar. Doctor, me voy, pero vengo la próxima semana con más preguntas.
2: Susana, como siempre, muchísimas gracias y nos vemos pronto.
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2: Y con esto, familia, empezamos nuestro minuto de prevención. Familia, se vale tener miedo a ir al doctor, se vale. No podemos decir que no, porque muchas veces no sabemos qué va a pasar, pero hay un par de tips importantes que usted puede hacer antes de ir. La primera, asegúrese, por favor, de tener una lista con todos los medicamentos que usted va a necesitar, que está tomando, incluyendo los naturales y suplementos. Muchas veces estas pueden interactuar, aunque sean naturales y también suplementos, pueden interactuar con nuestra salud y también hacernos mucho bien y también mucho daño. La segunda, asegúrese de tener una lista completa de preguntas que usted quiere darle a su doctor. Esas son de las cosas claves que nosotros estamos teniendo. Al momento que nosotros vemos que estamos teniendo estos problemas, es una realidad que nosotros necesitamos respuestas. Eso es la interacción que necesitamos tener con nuestro doctor. La tercera y última, asegúrese, por favor, que si tiene algún tipo de familiar que tuvo algún tipo de enfermedad, cáncer, hipertensión, ustedes están preocupados por algún problema neurológico, asegúrense de apuntarlo también, porque todo eso nos ayuda muchísimo para poder darles esos servicios, esas respuestas y sobre todo la atención que usted se da. Y con esto, familia, terminamos completamente nuestro programa. Este es el programa de Dr. Shaps en la red hispana. Soy el doctor Ilan Shapiro. Asegúrese, por favor, de mandarnos sus dudas, preguntas y respuestas, porque aquí estamos completamente para servir.
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9: Estamos festejando en nuestra región un gran acontecimiento. La independencia de Centroamérica marcó un antes y un después, pero todo a la lucha por la libertad. Es por eso que hoy les traigo 5 curiosidades de la independencia de Centroamérica. Número 1. Grueso expediente. El Acta de Independencia de Centroamérica no son 8 o 10 páginas como se cree, sino que está conformada por un expediente de más de 400 páginas escritas entre 1811 y 1821, en las que se expresa la voluntad de Guatemala y el resto de las provincias a independizarse. Número 2. Materiales que se usaron para la creación del Acta de Independencia. Fue escrita por el prócer José Cecilio del Valle, en la cual se expresa la iniciativa de los pueblos a liberarse de España. El papel oficial del acta era 100% natural, con sellos reales y encabezado de la institución de recaudación. Su tinta era originalmente de color negro, teniendo como ingrediente principal el hierro. Por defectos del tiempo y la humedad, se ha tornado café, debido a la oxidación. Número 3. Eran 30, pero firmaron solo 13. A pesar de que era un gran número de personalidades que asistieron a la sesión, solamente 13 firmaron porque eran quienes tenían poder de decisión. 8 eran universitarios, de lo cual se confirma que el proceso de emancipación fue un movimiento generado por intelectuales influenciados por la Ilustración y la Revolución Francesa. Número 4. Se firmó en la Plaza de la Constitución. Aunque algunos especulan que el Acta de Independencia fue firmada en distintos lugares, lo cierto es que este hecho ocurrió en el antiguo Palacio Real un sábado 15 de septiembre de 1821. El domingo 23 de septiembre de ese mismo año, se juró la emancipación en la Plaza Mayor, actual Plaza de la Constitución, nombre que adquirió por la Corte de Cádiz de 1812. Actualmente se encuentra en esta plaza una placa de mármol que señala el lugar donde se firmó el Acta de Independencia. Número 5. Anexión de Centroamérica a México. ¿Sabías que, por un lapso aproximado a un año y 3 meses, fuimos parte de México? La anexión a México es un artículo que se refiere a la acción política por medio de la cual las Provincias Unidas de Centroamérica pasaron a formar parte del Imperio Mexicano, regido por Agustín de Iturbide, el 5 de enero de 1822. La ambición de Agustín hizo que hubiera desacuerdos ideológicos entre algunos poblados de Centroamérica, el cual provocaron el abandono del imperio. El 11 de julio de 1823 se ratificó la independencia declarada el 15 de septiembre de 1821. Esto fue todo por hoy.

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1: ¿Qué tal, amigas? ¿Qué tal, amigos? Muchísimas gracias por estar con nosotros en una nueva edición de su programa migratorio. Bienvenidos a América, como siempre, trayéndoles información útil, orientación responsable, pero sobre todo, respuestas a sus preguntas de inmigración, transmitiendo desde el área metropolitana de Washington, D.C. Para hablar de estos temas y de mucho más, nos acompaña desde el área nuestra buena amiga, la experta, la abogada migratoria, Kelly Ortega. Gracias, Kelly.
2: Muy buenos días.
1: Vamos a las preguntas del público, por favor.
3: Buenos días, y mi pregunta es esta. Yo me casé en 2011, soy ciudadano americano, me casé y eso fue en Perú, el 2011. Por X motivos no pude traerla y después nos distanciamos y bueno, cada uno hizo su vida y ella no se volvió a casar, yo tampoco. Hasta ahora último que nosotros hemos comunicado y nos comenzamos a otra vez a volver la relación y quería saber qué porcentaje o cómo lo ves, si todavía se puede pedirla, o sea, el matrimonio sigue pendiente, sigue vigente, qué porcentaje, porque actualmente con todas las medidas de inmigración y todo, ¿qué cree que sea un caso muy rígido o que se pueda salvar o cómo lo ve y cuáles serían los requisitos y lo que tendría que hacer para poderla traer? Y también me olvidaba de decirle que, bueno, ella como hizo su vida aparte, tuvo hijos. Entonces, quería saber si yo podría traerla a ella y a sus hijos. Bueno, eso es todo.
2: Aquí lo más importante es que hay que sentarnos y hablar, pero efectivamente sí ha habido una reconciliación genuina entre ambos, ¿verdad? Esposo y esposa, y están listos para empezar ese trámite. Sí se pudiese hacer, pero ahora hay que enfocarnos en poder mostrar que la relación se ha reconciliado. Y número dos, que las personas a quien quiere pedir, incluyendo posiblemente a estos hijastros que ya

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1: Es decir, si ocurrió hace 35 años, como en este caso, o 20 años, en contraste con un incidente que pudo haber ocurrido, digamos, hace 3 meses.
2: La verdad es que lo que importa más es la categoría o el tipo de delito. Y en sí mismo, manejar tomado, tan verdad, tan serio que es, pero no entra en la categoría de delitos que pueden arriesgar necesariamente una residencia. Pero el tanto tiempo que ha pasado, puede ser que el oficial ni siquiera le quiera preguntar. Lo que hemos visto ahorita desde esta nueva administración del presidente Trump es que si un oficial en un aeropuerto o un puerto de entrada ve un antecedente penal, tiene esa tentación de hacer pasar un mal rato a la persona y hacerle preguntas. Siempre y cuando se conteste con la verdad, ese tipo de delito no lo descalifica de poder regresar nuevamente, simplemente de que no quede sorprendido por si le preguntan. Y para estar seguro, porque hay ciertos delitos de manejar tomado que son más graves, si hubo un accidente, si hubieron lesiones menores en el carro, eso puede ser una causa más agravante que le pueda causar problemas y por eso es necesario revisar ese archivo.
1: Y extendiendo la pregunta, si esta persona, nuestro amigo, desea eventualmente convertirse en ciudadano de los Estados Unidos, ¿tampoco se convierte en un impedimento el hecho que haya tenido este DWI hace 35 años?
2: Correcto. Ahí es donde el tiempo sí hace la diferencia, porque teniendo tanto espacio, tanto tiempo entre el hecho y la solicitud, no lo descalificaría automáticamente.
1: Muy bien, perfecto. Muchas gracias. Si gustas compartir tu número telefónico, Kelly.
2: Es el 703-544-2929.
1: Y la verdad que es muy importante consultar con abogados calificados, porque déjame decirte que yo he escuchado tanta desinformación, especialmente, no sé por qué, dirigida a los residentes legales permanentes, creando este caos, miedo, no salgan, los van a regresar, que el más importante es que cada caso particular sea analizado por un abogado migratorio. Bueno, continuamos en Arizona, por favor.
3: Mi pregunta es, tengo un hijo que estuvo viviendo en Estados Unidos, pero recibió deportación voluntaria. Y él está en México, se casó allá, pero ya se separó. Quiero saber qué posibilidad hay de pedirlo. Mi esposo es ciudadano y yo soy residente. ¿Qué posibilidades hay de pedirlo y cuánto dura el trámite o si se puede hacer algo por él? Gracias.
2: Bueno, ahí, ¿verdad? Lo más importante es que si hay una separación, que él haga ese divorcio, porque el tiempo de espera realmente es más largo para un hijo casado que un hijo soltero. Entonces, y aquí él tiene ambas peticiones que puede presentar, porque tiene papá ciudadano y tiene mamá residente. Pero si él puede realizar su divorcio, pues caería en una categoría que se mueve un poquito más rápido. No súper rápido, no estamos hablando de un año o 5 años, estamos hablando tiempos de esperas que exceden más de 10 años, pero cualquier cambio, si él ya está separado de esa persona, el divorcio puede valer la pena. Entonces, son cuestiones de hablar con un abogado, verificar efectivamente y presentar esa petición en cuanto antes.
1: Perfecto, muy bien, Kelly. Continuamos en Jacksonville, Florida.
4: Hola, estaba llamando porque quería saber si tengo corte, pero no me presenté una vez a cita de migración y quería saber si podría tener algún problema el día que me presente mi primera corte y si podría ir sola o tendría que ir con un abogado.
2: Bueno, la mejor recomendación de parte de una abogada es que no atienda a su corte sola. Si puede contar con la representación de un abogado, con tiempo busque, consulte para que puedan ir preparados. Ahorita los jueces en la Corte de Inmigración tienen mucha presión y reglas mucho más estrictas para limitar aplazamientos de tiempo que dan, incluso los plazos que ellos puedan presentar para tener fecha límite y presentar una aplicación o presentar evidencias. Y si usted dilata y espera a buscar un abogado cuando ya el juez le pone un límite, puede encontrarse con una escasez de abogados disponibles en corto tiempo para llevar el caso. Entonces, regla número uno, en cuanto pueda, busque un abogado, ojalá, ¿verdad?, encuentre a alguien que pueda llevar su caso. Y número dos, el hecho de que tal vez faltó una cita de reportarse con ICE, no es automáticamente, digamos, un problema para la corte, pero cuando uno se trata de pedir cosas al juez de inmigración, el fiscal que representa al gobierno

0: es fiscal de ICE y él siempre o ella siempre puede mencionar que esta persona no cumple con los términos de su libertad. Entonces, por eso es tan importante que se prepare con un abogado para tener respuestas y argumentos listos para cualquier alegación en esa corte.
1: En algunos casos hemos escuchado, Kelly, que las personas no van con el abogado, no porque no crean que es una gran idea ir con un abogado, sino porque les preocupa en ocasiones, pues, el costo, ¿no? Y sabemos que nuestra comunidad es una preocupación importante. ¿Cuál es un costo razonable que podría o que cobra un abogado por este acompañamiento? Entendiendo, por supuesto, que hay abogados de muchos precios, de muchos, no, etcétera, diferentes. Más o menos, ¿cuál sería una tarifa razonable?
0: Pues ahí va a depender sobre el tipo de servicio que el abogado está ofreciendo, si es simplemente asistir a una corte o eso es parte de la defensa global que se está llevando. Para tener una idea de rango, podría ser algo, digamos, como $2,000 hasta más de $10,000. Y por eso es importante cuando se hable con un abogado que se entienda específicamente qué es lo que sus honorarios cubren y que tenga un contrato escrito, porque eso muchas personas dicen, ah, que el contrato protege al abogado. El contrato protege también al cliente, porque el cliente dice, este dinero que yo estoy pagando se atribuyen a estas cosas y no se puede echar para atrás, al menos que las dos partes estén de acuerdo. Por eso, cuando uno trata con un abogado, asegúrese de tener un contrato, guardar cualquier recibo y tener seguro cuál es el plan de acción y qué alcance tiene este acuerdo.
1: Como dice el dicho, papelito habla. Y esto que refieres de las cantidades que mencionaste, Kelly, estás hablando del caso global, no específicamente por ir con la persona a la corte, ¿correcto?
0: Correcto, puede ser entre ese rango. Yo sé que hay abogados que cobran $2,000 por asistir a una corte, entonces todo depende qué tipo de servicio y cuál es el alcance de esa representación.
1: Perfecto, muy bien, muchas gracias. Continuamos en Atlanta, por favor.
2: Perdone que lo moleste, es un señor de 75 años y se quiere hacer ciudadano, pero apenas tiene como 6, 7 años de ser residente. Él podría hacer el examen en español. Muchas gracias.
0: Bueno, sabemos que ya tiene, digamos, la edad para poder considerar hacer el examen en español, pero no tiene el tiempo calificado como residente permanente aún. Entonces, la aplicación automática de poder hacer la entrevista con un intérprete no entra en esta situación, pero si esa persona tiene alguna condición de salud, o alguna situación, digamos, de salud mental que pueda limitar la habilidad de presentar el examen en inglés, se podría pedir una exención médica con un profesional de verdad, un doctor especializado que pueda explicar cuál es la imposibilidad y ver si inmigración lo acepta. De lo contrario, a los 15 años de ser residente, ya con su edad, podría hacerlo en español.
1: Solamente una referencia ahí, Kelly. ¿Cuáles son las edades nuevamente en las cuales una persona lo puede hacer en su idioma y qué edad debe de tener o cuánto debe de ser residente?
0: Efectivamente, hay dos grupos o dos cifras que miramos. Alguien que tiene 20 años con la residencia, a partir de los 50 años en adelante, puede presentar su entrevista en español. Alguien que tiene 55 años de edad, solamente tiene que tener un mínimo de 15 años con la residencia. Entonces, siempre vemos 50-20 o 55-15.
1: Y a las personas que les da un poquito miedo hacerlo en inglés, les recordamos, ¿verdad, Kelly? Que no es que tengan que ser Shakespeare. O sea, no se trata de que tengan un dominio perfecto del inglés, que hablen sin acento, se trata que se hagan entender y que tengan comprensión de lo que le dice el agente migratorio. Con eso es suficiente para poder, de alguna manera, pues pasar el examen, ¿no? Y sin ningún problema, sin ningunos nervios. Además, recuerden que si por algún motivo, pues no pasan la primera, pueden pasar una segunda ocasión sin tener que volver a pagar la tarifa. Bueno, estamos en Bienvenidos a América. Muchas gracias por su confianza. Estamos en el 1-800-CIUDADANO, 1-800-248-3232 y continuamos con las llamadas. Vamos con la siguiente, por favor.
3: Tengo una pareja que estoy conociendo que es residente. Yo no tengo estatus migratorio de ningún tipo. Entonces, quería saber si yo me puedo casar con ella y automáticamente me darían una residencia. ¿Y qué tiempo se demoraría y cómo pudiera hacer ese proceso? Gracias.
0: Bueno, siendo los dos libres legalmente, o sea, solteros legalmente para casarse, efectivamente se pueden casar. Ahora, el trámite de residencia no es automático, desafortunadamente, pero debe de consultar con un abogado porque hay que analizar entonces en este caso del muchacho que nos llama su historial migratorio para ver, uno, que primero califica y número dos, saber cuál es el proceso para yo obtener la residencia, qué se va a demorar, qué necesito comprobar para que estén bien informados. Pero primer paso es casarse. y hablar con un abogado. Cualquiera de las dos, la orden no importa, pueden hablar con el abogado primero y luego casarse, pero tengan esa reunión porque el proceso desafortunadamente no es automático.
1: Perfecto, muy bien, muchas gracias, Kelly. Vamos a la siguiente llamada, por favor.
4: Sí, tengo una pregunta nada más. Y quiero saber que tengo una hija nacida aquí, pero cargando a su esposo, que él es de México, pero está con él aquí, están casados, y yo quiero saber si den el perdón aquí. Yo tendría que salir a México. Nomás le dijeron que ya recibieron la petición y todo, pero no. No sé si le pueden dar el perdón aquí. No tiene que salir. No tiene ningún problema con la ley. Gracias.
0: Bueno, ahí lo importante es que se hable con un abogado, porque si solamente se ha hablado de la petición, me huele o me late de que no están asesorados por un abogado, porque el abogado le explicaría desde el principio cuál sería el trámite. Y eso se identifica antes de empezar el trámite. ¿Cómo entró el muchacho? ¿Cuántas veces entró? ¿Su hija es militar? Esas preguntas, entre otras, van a resultar en arregla aquí o arregla en su país de origen, y si se hace un perdón, que se pueda hacer aquí en los Estados Unidos. Pero tienen que sentarse con un abogado para que haga un historial completo, tanto del muchacho como de su hija, para que así se pueda identificar el proceso que le corresponde.
1: Muy bien, pues saludos a nuestros amigos de California, allá en la costa oeste, y ahora vamos al estado de Iowa.
5: Muy buenas tardes. La razón por la que estoy hablando es para preguntar de un caso de mi sobrino. Él tiene su permiso vigente hasta el 2029 por asilo político. Él tenía una corte ahorita en septiembre y tenía su abogado. El abogado le dice de que su caso está perdido, que está cerrado y que él le pidió la salida voluntaria. Entonces ahorita estamos tratando porque el abogado que él tenía no le quiere seguir ayudando. Entonces estamos tratando de buscar la manera de hablar con otro abogado, si el problema tiene solución o es definitivamente caso perdido. Él es de El Salvador, entonces supuestamente él tenía su asilo político que se vencía hasta el 2029. Muchas gracias, buenas tardes, bendiciones.
0: Bueno, aquí lo importante es que urge hablar con un abogado nuevo para que revise el caso de su sobrino. Debe de solicitar de antemano el expediente completo del abogado que le llevaba el caso anteriormente. Si entendí bien y ya se solicitó una salida voluntaria, eso puede ser la finalidad del proceso, al menos que se pueda presentar una moción o un escrito pidiendo la reapertura del proceso basado en evidencias o una causa nueva para el caso de asilo o una mala asesoría del abogado original. Hay que revisar si el caso tiene evidencias, tiene mérito, cuáles fueron las circunstancias por las cuales se solicitó salida voluntaria y de ahí determinar. Pero pida el expediente completo del abogado y urge que se sienten con uno nuevo.
1: Muy bien, perfecto. Muchas gracias, Kelly. Continuamos en Spokane, Washington.
6: Yo tengo una pregunta. Hace 12, 14 años apliqué para mi cuñado. Nos resolvieron que estaba aceptado y nunca hemos recibido ninguna contestación. Gracias.
0: Bueno, hay que revisar esa documentación porque de inmigración no existen peticiones para cuñados. Sí existen peticiones para padres, esposos, hijos y hermanos. Entonces, a lo mejor estamos hablando de una petición de un hermano donde la familia, el cuñado y los sobrinos también fueron incluidos, pero hay que revisar esa documentación. Una petición de hermano a hermano, si esa es la categoría aplicable en este escenario, estaríamos hablando como un monto mínimo, si no es de México, de aproximadamente 15 a 16 años. Si es de México, es un tiempo de espera de más de 25 años. Entonces, hay que revisar primero que es una petición correcta. Y número dos, ¿cuál fue la fecha que se presentó para ver cuánto más le falta esperar?
1: Perfecto, muy bien, muchas gracias. Les recordamos, amigas y amigos, que estamos recibiendo sus llamadas, sus preguntas, sus comentarios en el 1-800-248-3232. Nos dejan su mensaje y nosotros lo pasamos al aire. Para aquellas preguntas, y esto va por un poco por la respuesta de Kelly, que tengan un sentido de urgencia, no esperen a que nosotros respondamos a su llamada o que nos esperemos al programa, porque muchas veces las llamadas vienen en lista de espera, así que si es algo urgente, les recomendamos que consulten directamente a un abogado. Si gustas compartir tu número telefónico, Kelly.
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1: Perfecto, muy bien. Y ahora continuamos en Texas, por favor.
7: Soy un fan de escuchar y ver su programa. Los felicito. Mi pregunta es esta. Estoy casado con una mujer que tiene 6 hijos. La quiero emigrar, hijos de 16 a 3 años de edad, son 6. Eso puede ser, yo soy ciudadano americano, por supuesto, desde 1965, y tengo un récord limpio, como debe ser, y tengo un ingreso apropiado para enfrentar esa responsabilidad. Nada más quiero saber si eso puede caber, digamos, en emigrarlos. Gracias.
0: Si los muchachos son menores de edad, ellos podrían formar parte de un proceso de residencia a la misma vez que su madre. Van a ser residencias individuales, casos individuales, pero efectivamente sí se pueden presentar siempre y cuando cada quien califica por la residencia. Entonces hay que hacer un mapa familiar y entender cualquier movimiento, si es que han viajado a los Estados Unidos, intentado viajar, sacar visa, todo eso para analizar que sean elegibles para la residencia y que usted entienda cuánto se va a demorar el proceso. Si son personas que nunca han viajado, nunca han estado en los Estados Unidos, el proceso es petición, patrocinador y entrevista. Pero cuánto se va a demorar, en qué país van a entrevistar, todo eso se resuelve en una consulta.
1: A propósito de esta pregunta, Kelly, ¿cómo estamos en los plazos para buscar la residencia legal permanente o los plazos para la ciudadanía? ¿Cuánto es el tiempo de espera?
0: Uf, bueno, ahorita, desafortunadamente, lo que es el servicio de inmigración está sufriendo de muchos retrasos. A estas alturas, el año pasado, creo que la ciudadanía no se tardaba ni siquiera 6 meses. Ahorita estamos viendo un tiempo de procesamiento sobre 1 año para una entrevista de ciudadanía. Ahora, en modo de gorrita de conspirador o algo, pues yo me pongo a pensar de que estos retrasos pueden ser directos o pueden ser intencionales porque es un año electoral y sabemos que los inmigrantes en tendencia votan a más de candidatos progresivos o demócratas. Pero lo que hemos visto, y no solamente es la ciudadanía, como decía de manera broma, pero los procesos de inmigración se están alargando, la residencia también. Hay ciertos procesos que todavía están en el rango de 6 meses y otros que llevan ya sobre 2 años. Entonces, inmigración realmente se está dividiendo en cuanto a sus prioridades y ya no es, a la administración anterior sí, ya no es una prioridad adjudicar o procesar casos. Para ellos la prioridad ha sido, y lo hemos visto, en detenciones y arrestos. Y eso entonces saca recursos para poder procesar a casos y lo que resulta es que todos esos procesos se demoran muchas más. Encima, con estos nuevos cambios en reglas, en políticas, en leyes, eso también agregan posibles requisitos adicionales a los procesos que, en fin, terminan retrasando el proceso más. Cualquier persona que esté pensando, no, pues cuando yo empecé mi caso, yo pensé que se iba a resolver más rápido, nada más siéntese con su abogado, verifique lo que se llama el tiempo de procesamiento en línea de su caso para que tenga una expectativa. Tiene que ser flexible, tiene que ser paciente. No es que los casos se han detenido o que no se están continuando. Todos están en marcha, pero lento.
1: Y la cereza del pastel, además, es que van a aumentar significativamente los precios de algunos trámites, incluido el de la ciudadanía. Bueno, pues ojalá, ponemos nuestra veladora de que ojalá eso quiera decir que se van a agilizar los plazos, a lo mejor contratando más personal y dedicándose a estas categorías que tienen las mayores esperas, incluida la renovación de la propia Green Card, ¿no? De la tarjeta verde, y que eso signifique pues una mejor atención al público. Vamos a ver qué tal sigue ese proceso. Continuamos ahora en Missouri, por favor.
8: Hola, buenos días. Yo tengo un caso de que mi esposo me pidió con visa de cónyuge, pero tuvimos muchos inconvenientes viviendo juntos, todo cambió, no tuvimos buena relación, me corrió, me robó mis documentos. Después metí una solicitud en migración para una recuperación de documentos. Resulta que mis documentos se vencen en diciembre. Mi visa es con condiciones, pero se me vence en diciembre. Estoy en proceso de divorcio, pero creo que ahorita no lo puedo renovar o extender. Eso es lo que estoy intentando hacer y por esa es mi consulta, si se puede, aunque esté en proceso de divorcio, porque este divorcio se ha alargado, no tengo cita en corte, no tengo nada, no sé nada cómo hacer para divorciarme lo más pronto posible y poder extender mi visa. Quería saber si puedo obtener alguna ayuda o una respuesta de esta pregunta para ver si puedo extender mi residencia aquí en Estados Unidos.
9: Gracias.
0: Claro, si estamos hablando aquí de la residencia condicional, efectivamente, 3 meses antes de que venza esa residencia condicional, que estamos ahora en septiembre, si esa tarjeta se vence en diciembre, se debe de presentar lo que se llama la remoción de condiciones. A pesar de que no tiene su divorcio culminado, puede presentar evidencia de que la relación siempre fue genuina al principio, con la intención de permanecer casados, viviendo una vida de matrimonio, ¿verdad?, de amor y todo eso, pero que hubo, ¿verdad?, una deterioración en la relación que ya eso causó la presentación de un divorcio, y se presenta evidencia de que el divorcio está pendiente. Ahora sabemos que Inmigración va a aceptar esa solicitud, le va a pedir el divorcio y va a analizar si la relación fue genuina al inicio. Entonces es muy importante que no demore, busque un abogado para que pueda presentar la solicitud y las evidencias que corresponden. En la mayoría de estos casos se requiere una entrevista, entonces tiene que tratar de dar prioridad a que un abogado le empiece a llevar el caso desde el principio para que vaya muy bien hecho.
1: Estamos en Bienvenidos a América. Recuerden, amigas y amigos, que estamos en el 1-800-248-3232, pero también tenemos dos transmisiones en Facebook, en Bienvenidos a América, y en la red hispana, donde nos pueden hacer llegar sus comentarios. De lo contrario, estamos en el número de siempre de confianza, 1-800-248-3232. Y con eso, Kelly, continuamos con las llamadas del público. Por favor, vamos a la siguiente pregunta, al estado de Alabama.
10: Tenía una pregunta sobre un caso mío. En el 91 tuve una felonía de drogas. Y quería saber si podría yo, ahorita tengo residencia, pero quiero renovar y no sé cómo está la situación ahorita para volver a renovar por 10 años. Esa es mi pregunta, si tengo que agarrar un abogado, qué tanto se me va a demorar, porque ya la mandé a traer, pero tengo un mes que está demorándose. Esa es mi pregunta. Gracias.
0: Efectivamente, ¿verdad? La recomendación del día es buscar abogado de inmigración. Hay que entender, ¿verdad?, este antecedente penal que sucedió antes de la residencia, y efectivamente poder revisar la sentencia del caso. Si no lo condenaron, entonces no debería de presentar problema para continuar con la renovación de su residencia. Si hubo algún tipo de condena, puede ser que eso pueda tener alguna consecuencia por ser un delito envolviendo drogas. Entonces debe de tratar de buscar esa información. Si ya sucedió antes de la residencia y lo declaró, esa información debe de estar en su expediente maestro de inmigración, que se puede pedir mediante un FOIA.
1: Perfecto, muy bien, muchas gracias, Kelly. Vamos ahora a Kansas.
11: Hola, mi pregunta es, cuando a uno lo detiene inmigración y tiene una petición por la visa U, ¿no hay nada que se pueda hacer si lo agarra inmigración y lo deporta para México?
0: Pues ahorita, en estos momentos, por el momento de la grabación, ¿verdad?, de este episodio, lo más importante de conocer es que hay una orden de un tribunal federal que prohíbe que una persona que tiene una visa U pendiente sea removida, o sea, deportada físicamente de los Estados Unidos. Es una demanda que produjo esta orden hace un par de meses, como alrededor de unos 3-4 meses atrás, al principio de este verano, donde incluso han habido personas que fueron deportadas teniendo una visa U pendiente y los regresaron a los Estados Unidos. Si alguien tiene un caso de visa U y está pensando en tengo que poder comprobar, ¿cómo puedo comprobarlo?, debe deportar copia de sus recibos de que muestra que tiene una solicitud pendiente con su nombre, la fecha de recibo, y si necesita, ¿verdad?, siempre portar la tarjeta de su abogado y todo para que se pueda comunicar y hacer cualquier movimiento de emergencia que sea necesario.
1: Perfecto, muy bien, muchas gracias, Kelly. Continuamos en el estado de Illinois.
12: Residente del 1987 de la amnistía. Quiero hacerme ciudadano, pero como yo trabajé con otro seguro antes de que me hiciera residente, quería saber a ver si no me afecta. Otro nombre lo usé.
0: Hay que revisar esa solicitud de residencia cuando hizo su proceso de amnistía para identificar, número uno, si el haber utilizado algún nombre falso, seguro social falso, realmente es algo que le afecta a la solicitud, fue algo que fue desglosado. Gracias a Dios, en ese tipo de trámite, las reglas eran un poco más flexibles de lo que son ahora. Entonces, lo primero es mandar a solicitar su expediente para revisarlo y prepararlo muy bien para su entrevista.
1: Y consulten a abogados calificados. Así que, por favor, Kelly, si gustas compartir una vez más tu número telefónico.
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1: Bueno, pues lamentablemente se nos ha acabado el tiempo de este programa. Como siempre, les damos muchas, muchas gracias por acompañarnos. Bueno, Kelly, muchísimas gracias. En nombre del equipo de producción, yo soy José López Zamorano. Acompáñenos la próxima semana en una nueva edición de su programa migratorio. Bienvenidos a América. Gracias.
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Saben, tuve tantos trabajos. Fui lavaplatos, mesero y cocinero, peón y albañil, ayudante de mecánica, un mil usos cualquiera.

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